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0: Yo no estoy bien hoy.
1: Vamos para el cuarto.
0: Déjame, mi amor.
1: Por favor.